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2: La hora 21. 15 minutos.
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4: Do you remember? Phil Collins.

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0: Pasaban los Daft Punk con One More Time.
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2: Coldplay, All My Love. 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

0: Es la hora 21. 32 minutos.
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3: Durante agosto, los niños son invitados especiales en el Complejo Ecológico Municipal. Los menores de 12 años ingresan gratis y todos los domingos habrá espectáculos, juegos, música y sorteos para disfrutar en familia. Se avanza la limpieza y profundización del reservorio ubicado en el barrio Gines Benítez, además de los trabajos en el reservorio de calle 22 y 71 en la zona norte. El Plan Sáenz Peña Sustentable y Circular realizó muestras interactivas en el Centro Cultural Municipal y en Casa de Cultura, donde los vecinos pudieron conocer de cerca las distintas iniciativas que impulsa el programa para fomentar una gestión responsable de los residuos. Se enripiaron calles en el barrio Sáenz Peña, sobre calle 63, también en calle 5, desde la 48 hasta la 56 del barrio Arce. El área de electrotecnia trabajó en la repotenciación de luminarias. El Plan Municipal de Lectura visitó el comedor y merendero Pancitas Felices en el barrio Belgrano, donde compartió una tarde de lectura, aprendizaje y recreación junto a más de 60 niños que asisten al lugar. 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
5: En tu radio la música no para. Ahora llega Álvaro Soler, La Cintura.

0: Es la hora 21:48.
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1: Es la hora 22. Dos minutos.
2: Un día como hoy, 29 de agosto, pero de 1920, nació el famoso jazzman americano Charlie Parker. Más conocido como Verdi, creó un estilo musical cortante, montado en forma discordante sobre la melodía. Desde los 15 años fue adicto a la heroína y al alcohol, por lo que vivió con gravísimos problemas de salud que lo llevaron a la muerte en 1955.

0: Resumen semanal de noticias. Durante agosto, los niños son invitados especiales en el Complejo Ecológico Municipal. Los menores de 12 años ingresan gratis y todos los domingos habrá espectáculos, juegos, música y sorteos para disfrutar en familia. Se avanza la limpieza y profundización del reservorio ubicado en el barrio Ginés Benítez, además de los trabajos en el reservorio de calle 22 y 71 en la zona norte. El Plan Sáenz Peña Sustentable y Circular realizó muestras interactivas en el Centro Cultural Municipal y en Casa de Cultura, donde los vecinos pudieron conocer de cerca las distintas iniciativas que impulsa el programa para fomentar una gestión responsable de los residuos. Se enripiaron calles en el barrio Sáenz Peña, sobre calle 63, también en calle 5, desde la 48 hasta la 56 del barrio Arce. El área de electrotecnia trabajó en la repotenciación de luminarias. El Plan Municipal de Lectura visitó el comedor y merendero Pancitas Felices en el barrio Belgrano, donde compartió una tarde de lectura, aprendizaje y recreación junto a más de 60 niños que asisten al lugar. Se lleva adelante la preparación del suelo para dar continuidad a la pavimentación de la Avenida 2, mientras que avanzan los trabajos de hormigonado sobre calle 26, entre 33 y 35. 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
2: La hora 22. 15 minutos.
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Your Disco Need You. La disco te necesita. Kylie Minogue. Christina Aguilera, Lil' Kim, Mayan Pink, Lady Marmalade.

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0: Es la hora 22. 30 minutos.
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3: Durante agosto, los niños son invitados especiales en el Complejo Ecológico Municipal. Los menores de 12 años ingresan gratis y todos los domingos habrá espectáculos, juegos, música y sorteos para disfrutar en familia. Se avanza la limpieza y profundización del reservorio ubicado en el barrio Gines Benítez, además de los trabajos en el reservorio de calle 22 y 71 en la zona norte. El Plan Sáenz Peña Sustentable y Circular realizó muestras interactivas en el Centro Cultural Municipal y en Casa de Cultura, donde los vecinos pudieron conocer de cerca las distintas iniciativas que impulsa el programa para fomentar una gestión responsable de los residuos. Se enripiaron calles en el barrio Sáenz Peña, sobre calle 63, también en calle 5, desde la 48 hasta la 56 del barrio Arce. El área de electrotecnia trabajó en la repotenciación de luminarias. 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

0: Lo que pasaba BTS, Fake Love.
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0: Fito Páez, Tumbas de la Gloria.
1: Es la hora 22. 47 minutos.
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0: I'll Never Break Your Heart, Backstreet Boys.
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0: Out of Nowhere, Gloria Estefan.
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4: María Becerra, Agora.

0: Es la hora 23. 2 minutos.
1: Un día como hoy, 29 de agosto, pero de 1920, nació el famoso jazzman americano Charlie Parker. Más conocido como Verdi, creó un estilo musical cortante, montado en forma discordante sobre la melodía. Desde los 15 años fue adicto a la heroína y al alcohol, por lo que vivió con gravísimos problemas de salud que lo llevaron a la muerte en 1955.

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1: Durante agosto, los niños son invitados especiales en el Complejo Ecológico Municipal. Los menores de 12 años ingresan gratis y todos los domingos habrá espectáculos, juegos, música y sorteos para disfrutar en familia. Se avanza la limpieza y profundización del reservorio ubicado en el barrio Ginés Benítez, además de los trabajos en el reservorio de calle 22 y 71 en la zona norte. El Plan Sáenz Peña Sustentable y Circular realizó muestras interactivas en el Centro Cultural Municipal y en Casa de Cultura, donde los vecinos pudieron conocer de cerca las distintas iniciativas que impulsa el programa para fomentar una gestión responsable de los residuos. 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
6: 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Muy auténtico.

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0: Es la hora 23. 16 minutos.
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0: Eduardo Verástegui. Yo no sé perder.
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2: Adiós.
3: Es la hora 23. 32 minutos.
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6: Durante agosto, los niños son invitados especiales en el Complejo Ecológico Municipal. Los menores de 12 años ingresan gratis y todos los domingos habrá espectáculos, juegos, música y sorteos para disfrutar en familia. Se avanza la limpieza y profundización del reservorio ubicado en el barrio Ginés Benítez, además de los trabajos en el reservorio de calle 22 y 71 en la zona norte. El Plan Sáenz Peña Sustentable y Circular realizó muestras interactivas en el Centro Cultural Municipal y en Casa de Cultura, donde los vecinos pudieron conocer de cerca las distintas iniciativas que impulsa el programa para fomentar una gestión responsable de los residuos. Se enripiaron calles en el barrio Sáenz Peña, sobre calle 63, también en calle 5, desde la 48 hasta la 56 del barrio Arce. El área de electrotecnia trabajó en la repotenciación de luminarias. El Plan Municipal de Lectura visitó el comedor y merendero Pancitas Felices en el barrio Belgrano, donde compartió una tarde de lectura, aprendizaje y recreación junto a más de 60 niños que asisten al lugar. 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

0: Dave Matthews Band, The Space Between. El espacio entre nosotros.
1: Es la hora 23. 45 minutos.
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0: Despedimos a la reina del pop, Madonna, Hanap.
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2: Y nosotros mientras tanto tenemos muy buena música para seguir acompañándote y levantar un poquito el ánimo con Bastille, Good Grief.

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0: Es la hora 03:00.
1: Un día como hoy, 29 de agosto, pero de 1920, nació el famoso jazzman americano Charlie Parker. Más conocido como Verdi, creó un estilo musical cortante, montado en forma discordante sobre la melodía. Desde los 15 años fue adicto a la heroína y al alcohol, por lo que vivió con gravísimos problemas de salud que lo llevaron a la muerte en 1955.

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1: Durante agosto, los niños son invitados especiales en el Complejo Ecológico Municipal. Los menores de 12 años ingresan gratis y todos los domingos habrá espectáculos, juegos, música y sorteos para disfrutar en familia. Se avanza la limpieza y profundización del reservorio ubicado en el barrio Ginés Benítez, además de los trabajos en el reservorio de calle 22 y 71 en la zona norte. El Plan Sáenz Peña Sustentable y Circular realizó muestras interactivas en el Centro Cultural Municipal y en Casa de Cultura, donde los vecinos pudieron conocer de cerca las distintas iniciativas que impulsa el programa para fomentar una gestión responsable de los residuos. Se enripiaron calles en el barrio Sáenz Peña, sobre calle 63, también en calle 5, desde la 48 hasta la 56 del barrio Arce. El área de electrotecnia trabajó en la repotenciación de luminarias. El Plan Municipal de Lectura visitó el comedor y merendero Pancitas Felices en el barrio Belgrano, donde compartió una tarde de lectura, aprendizaje y recreación junto a más de 60 niños que asisten al lugar. 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

0: Lost Frequencies, Reality.
1: Es la hora cero. 15 minutos.
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0: 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A little bit of Monica in my life. Tu hermanito de 4 años.
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0: Es la hora 0:30 minutos.
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3: Durante agosto, los niños son invitados especiales en el Complejo Ecológico Municipal. Los menores de 12 años ingresan gratis y todos los domingos habrá espectáculos, juegos, música y sorteos para disfrutar en familia. Se avanza la limpieza y profundización del reservorio ubicado en el barrio Gines Benítez, además de los trabajos en el reservorio de calle 22 y 71 en la zona norte. El plan Sáenz Peña Sustentable y Circular realizó muestras interactivas en el Centro Cultural Municipal y en Casa de Cultura, donde los vecinos pudieron conocer de cerca las distintas iniciativas que impulsa el programa para fomentar una gestión responsable de los residuos. Se enripiaron calles en el barrio Sáenz Peña, sobre calle 63, también en calle 5, desde la 48 hasta la 56 del barrio Arce. El área de electrotecnia trabajó en la repotenciación de luminarias. El plan municipal de lectura visitó el comedor y merendero Pancitas Felices en el barrio Belgrano, donde compartió una tarde de lectura, aprendizaje y recreación junto a más de 60 niños que asisten al lugar. 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
6: Danny Ocean, por la pequeña... No.

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0: Imitation of Life. R.E.M. Imitación de vida.
1: Es la hora 0:45 minutos.
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0: Know by Now. Robert Palmer.
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0: Es la hora 1. Un minuto.
1: Un día como hoy, 29 de agosto, pero de 1920, nació el famoso jazzman americano Charlie Parker. Más conocido como Verdi, creó un estilo musical cortante, montado en forma discordante sobre la melodía. Desde los 15 años, fue adicto a la heroína y al alcohol, por lo que vivió con gravísimos problemas de salud que lo llevaron a la muerte en 1955.

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1: Durante agosto, los niños son invitados especiales en el Complejo Ecológico Municipal. Los menores de 12 años ingresan gratis y todos los domingos habrá espectáculos, juegos, música y sorteos para disfrutar en familia. 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
2: Thank you.

0: Breathing, Ariana Grande.
1: Es la hora 1:17.
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0: 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A little bit of Monica in my life. Tu hermanito de 4 años.
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2: Silvestre Dangond y Emilia, Vestido Rojo.

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1: Ariana Grande y Esan.

0: Es la hora 1:31.
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3: Durante agosto, los niños son invitados especiales en el Complejo Ecológico Municipal. Los menores de 12 años ingresan gratis y todos los domingos habrá espectáculos, juegos, música y sorteos para disfrutar en familia. Se avanza la limpieza y profundización del reservorio ubicado en el barrio Gines Benítez, además de los trabajos en el reservorio de calle 22 y 71 en la zona norte. El plan Sáenz Peña Sustentable y Circular realizó muestras interactivas en el Centro Cultural Municipal y en Casa de Cultura, donde los vecinos pudieron conocer de cerca las distintas iniciativas que impulsa el programa para fomentar una gestión responsable de los residuos. 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

0: Beck, Up All Night.
1: Es la hora 1:48 minutos.
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0: Elder Brook, Emmett Fan, I'll Find My Way to You.
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5: Lisa Rockstar.

0: Es la hora 2. Un minuto.
1: Un día como hoy, 29 de agosto, pero de 1920, nació el famoso jazzman americano Charlie Parker. Más conocido como Verdi, creó un estilo musical cortante, montado en forma discordante sobre la melodía. Desde los 15 años, fue adicto a la heroína y al alcohol, por lo que vivió con gravísimos problemas de salud que lo llevaron a la muerte en 1955.

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1: Durante agosto, los niños son invitados especiales en el Complejo Ecológico Municipal. Los menores de 12 años ingresan gratis y todos los domingos habrá espectáculos, juegos, música y sorteos para disfrutar en familia. Se avanza la limpieza y profundización del reservorio ubicado en el barrio Gines Benítez, además de los trabajos en el reservorio de calle 22 y 71 en la zona norte. El Plan Sáenz Peña Sustentable y Circular realizó muestras interactivas en el Centro Cultural Municipal y en Casa de Cultura, donde los vecinos pudieron conocer de cerca las distintas iniciativas que impulsa el programa para fomentar una gestión responsable de los residuos. Se enripiaron calles en el barrio Sáenz Peña, sobre calle 63, también en calle 5, desde la 48 hasta la 56 del barrio Arce. El área de electrotecnia trabajó en la repotenciación de luminarias. El Plan Municipal de Lectura visitó el comedor y merendero Pancitas Felices en el barrio Belgrano, donde compartió una tarde de lectura, aprendizaje y recreación junto a más de 60 niños que asisten al lugar. Se lleva adelante la preparación del suelo para dar continuidad a la pavimentación de la Avenida 2, mientras que avanzan los trabajos de hormigonado sobre calle 26, entre 33 y 35. En la intersección de calle 28 y 17, se ejecuta el reemplazo de antiguos tubos de hormigón por una nueva alcantarilla de gran porte.
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8: Aitana. Esto es Berlín,

0: Todos los éxitos en tu radio. Lo que pasaba en la controversial Pink con Stupid Girls.
1: Es la hora 2, 16 minutos.
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0: Roná, Satisfied.
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0: Pasaron por tu radio Alejandro Sanz junto a Alicia Keys. Looking for Paradise. 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
1: Paradise. Es la hora 2:32 minutos.
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3: Durante agosto, los niños son invitados especiales en el Complejo Ecológico Municipal. Los menores de 12 años ingresan gratis y todos los domingos habrá espectáculos, juegos, música y sorteos para disfrutar en familia. Se avanza la limpieza y profundización del reservorio ubicado en el barrio Gines Benítez, además de los trabajos en el reservorio de calle 22 y 71 en la zona norte. El Plan Sáenz Peña Sustentable y Circular realizó muestras interactivas en el Centro Cultural Municipal y en Casa de Cultura, donde los vecinos pudieron conocer de cerca las distintas iniciativas que impulsa el programa para fomentar una gestión responsable de los residuos. Se enripiaron calles en el barrio Sáenz Peña, sobre calle 63, también en calle 5, desde la 48 hasta la 56 del barrio Arce. El área de electrotecnia trabajó en la repotenciación de luminarias. El Plan Municipal de Lectura visitó el comedor y merendero Pancitas Felices en el barrio Belgrano, donde compartió una tarde de lectura, aprendizaje y recreación junto a más de 60 niños que asisten al lugar. 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En la intersección de calle 28 y 17, se ejecuta el reemplazo de antiguos tubos de hormigón por una nueva alcantarilla de gran porte.
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0: Robbie Williams, Eternity, Eternidad.
1: Es la hora 2:48 minutos.
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5: Los pericos llegan con Fácil de Engañar.

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3: Yo soy CF, mami. Atentamente, la banda de los millones. ¿Qué? ¿Ah?

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0: CNCO Bonita.
1: Es la hora 3:01.
2: Un día como hoy, 29 de agosto, pero de 1920, nació el famoso jazzman americano Charlie Parker. Más conocido como Verdi, creó un estilo musical cortante, montado en forma discordante sobre la melodía. Desde los 15 años fue adicto a la heroína y al alcohol, por lo que vivió con gravísimos problemas de salud que lo llevaron a la muerte en 1955.

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1: Durante agosto, los niños son invitados especiales en el Complejo Ecológico Municipal. Los menores de 12 años ingresan gratis y todos los domingos habrá espectáculos, juegos, música y sorteos para disfrutar en familia. Se avanza la limpieza y profundización del reservorio ubicado en el barrio Gines Benítez, además de los trabajos en el reservorio de calle 22 y 71 en la zona norte. El Plan Sáenz Peña Sustentable y Circular realizó muestras interactivas en el Centro Cultural Municipal y en Casa de Cultura, donde los vecinos pudieron conocer de cerca las distintas iniciativas que impulsa el programa para fomentar una gestión responsable de los residuos. Se enripiaron calles en el barrio Sáenz Peña, sobre calle 63, también en calle 5, desde la 48 hasta la 56 del barrio Arce. El área de electrotecnia trabajó en la repotenciación de luminarias. El Plan Municipal de Lectura visitó el comedor y merendero Pancitas Felices en el barrio Belgrano, donde compartió una tarde de lectura, aprendizaje y recreación junto a más de 60 niños que asisten al lugar. 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En la intersección de calle 28 y 17, se ejecuta el reemplazo de antiguos tubos de hormigón por una nueva alcantarilla de gran porte.
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0: Lady Sovereign, bla bla.
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0: Ahora, 3:18 minutos.
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0: El amor de mi vida. Ricky Martin.

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2: Roxy y Bruno Mars. Apache.

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0: Rocketman, Elton John.
1: Es la hora 3:34 minutos.
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4: Durante agosto, los niños son invitados especiales en el Complejo Ecológico Municipal. Los menores de 12 años ingresan gratis y todos los domingos habrá espectáculos, juegos, música y sorteos para disfrutar en familia. Se avanza la limpieza y profundización del reservorio ubicado en el barrio Gines Benítez, además de los trabajos en el reservorio de calle 22 y 71 en la zona norte. El Plan Sáenz Peña Sustentable y Circular realizó muestras interactivas en el Centro Cultural Municipal y en Casa de Cultura, donde los vecinos pudieron conocer de cerca las distintas iniciativas que impulsa el programa para fomentar una gestión responsable de los residuos. Se enripiaron calles en el barrio Sáenz Peña, sobre calle 63, también en calle 5, desde la 48 hasta la 56 del barrio Arce. El área de electrotecnia trabajó en la repotenciación de luminarias. 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
3: Los perros bajo la rambla.

0: Es la hora 3:45 minutos.
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3: Tini, el

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2: Mike Terrell's and Daryl, otra noche.

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0: Es la hora 4.
1: Un día como hoy, 29 de agosto, pero de 1920, nació el famoso jazzman americano Charlie Parker. Más conocido como Verdi, creó un estilo musical cortante, montado en forma discordante sobre la melodía. Desde los 15 años fue adicto a la heroína y al alcohol, por lo que vivió con gravísimos problemas de salud que lo llevaron a la muerte en 1955.
2: Ahora recibimos a Maroon 5, Makes Me Wonder.

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1: Durante agosto, los niños son invitados especiales en el Complejo Ecológico Municipal. Los menores de 12 años ingresan gratis y todos los domingos habrá espectáculos, juegos, música y sorteos para disfrutar en familia. Se avanza la limpieza y profundización del reservorio ubicado en el barrio Ginés Benítez, además de los trabajos en el reservorio de calle 22 y 71 en la zona norte. El Plan Sáenz Peña Sustentable y Circular realizó muestras interactivas en el Centro Cultural Municipal y en Casa de Cultura, donde los vecinos pudieron conocer de cerca las distintas iniciativas que impulsa el programa para fomentar una gestión responsable de los residuos. Se enripiaron calles en el barrio Sáenz Peña, sobre calle 63, también en calle 5, desde la 48 hasta la 56 del barrio Arce. El área de electrotecnia trabajó en la repotenciación de luminarias. El Plan Municipal de Lectura visitó el comedor y merendero Pancitas Felices en el barrio Belgrano, donde compartió una tarde de lectura, aprendizaje y recreación junto a más de 60 niños que asisten al lugar. 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
2: 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Enseguida regresamos con más de tus pedidos. 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

0: Es la hora 4:18.
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0: 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A little bit of Monica in my life. Tu hermanito de 4 años.
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0: Upside Down, cantaba Diana Ross, clásico de clásicos. Más setentoso fue hoy, ¿viste? Nos fuimos un poquito más atrás.
1: Es la hora 4:32.
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4: Durante agosto, los niños son invitados especiales en el Complejo Ecológico Municipal. Los menores de 12 años ingresan gratis y todos los domingos habrá espectáculos, juegos, música y sorteos para disfrutar en familia. Se avanza la limpieza y profundización del reservorio ubicado en el barrio Gines Benítez, además de los trabajos en el reservorio de calle 22 y 71 en la zona norte. El Plan Sáenz Peña Sustentable y Circular realizó muestras interactivas en el Centro Cultural Municipal y en Casa de Cultura, donde los vecinos pudieron conocer de cerca las distintas iniciativas que impulsa el programa para fomentar una gestión responsable de los residuos. Se enripiaron calles en el barrio Sáenz Peña, sobre calle 63, también en calle 5, desde la 48 hasta la 56 del barrio Arce. El área de electrotecnia trabajó en la repotenciación de luminarias. El Plan Municipal de Lectura visitó el comedor y merendero Pancitas Felices en el barrio Belgrano, donde compartió una tarde de lectura, aprendizaje y recreación junto a más de 60 niños que asisten al lugar. 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

0: creatividad, las pastillas del abuelo.
1: Es la hora 4, 45 minutos.
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0: David Guetta, Bang My Head.
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0: Emilia, al final.

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4: Katy Perry.

0: Es la hora 5, un minuto.
1: Un día como hoy, 29 de agosto, pero de 1920, nació el famoso jazzman americano Charlie Parker. Más conocido como Verdi, creó un estilo musical cortante, montado en forma discordante sobre la melodía. Desde los 15 años, fue adicto a la heroína y al alcohol, por lo que vivió con gravísimos problemas de salud que lo llevaron a la muerte en 1955.

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1: Durante agosto, los niños son invitados especiales en el Complejo Ecológico Municipal. Los menores de 12 años ingresan gratis y todos los domingos habrá espectáculos, juegos, música y sorteos para disfrutar en familia. Se avanza la limpieza y profundización del reservorio ubicado en el barrio Gines Benítez, además de los trabajos en el reservorio de calle 22 y 71 en la zona norte. El Plan Sáenz Peña Sustentable y Circular realizó muestras interactivas en el Centro Cultural Municipal y en Casa de Cultura, donde los vecinos pudieron conocer de cerca las distintas iniciativas que impulsa el programa para fomentar una gestión responsable de los residuos. Se enripiaron calles en el barrio Sáenz Peña, sobre calle 63, también en calle 5, desde la 48 hasta la 56 del barrio Arce. El área de electrotecnia trabajó en la repotenciación de luminarias. El Plan Municipal de Lectura visitó el comedor y merendero Pancitas Felices en el barrio Belgrano, donde compartió una tarde de lectura, aprendizaje y recreación junto a más de 60 niños que asisten al lugar. 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
1: 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Luciano Pereyra y Emanero. Ahora resulta.

0: Es la hora 5, 17 minutos.
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0: ¿Quién dijo que es música vieja? ¿Quién dijo que es música vieja? A little bit of Monica in my life. Tu hermanito de 4 años.
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0: Independent Love Song, The Scarlet.
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0: Senta. Papo de Garibaldi de gosto. Tem pimenta, tem pimenta.
1: Es la hora 5:32.
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4: Durante agosto, los niños son invitados especiales en el Complejo Ecológico Municipal. Los menores de 12 años ingresan gratis y todos los domingos habrá espectáculos, juegos, música y sorteos para disfrutar en familia. Se avanza la limpieza y profundización del reservorio ubicado en el barrio Gines Benítez, además de los trabajos en el reservorio de calle 22 y 71 en la zona norte. El Plan Sáenz Peña Sustentable y Circular realizó muestras interactivas en el Centro Cultural Municipal y en Casa de Cultura, donde los vecinos pudieron conocer de cerca las distintas iniciativas que impulsa el programa para fomentar una gestión responsable de los residuos. 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
0: Chayanne, Luke Ra, Un siglo sin ti.

0: Alejandro Sanz y Grupo Frontera. Hoy no me siento bien.
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0: Es la hora 5:46 minutos.
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4: Coldplay y Tini, We Pray.

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1: Young Cook, Never Let Go.

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0: Es la hora 6, un minuto.
1: Un día como hoy, 29 de agosto, pero de 1920, nació el famoso jazzman americano Charlie Parker. Más conocido como Verdi, creó un estilo musical cortante, montado en forma discordante sobre la melodía. Desde los 15 años, fue adicto a la heroína y al alcohol, por lo que vivió con gravísimos problemas de salud que lo llevaron a la muerte en 1955.

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1: Durante agosto, los niños son invitados especiales en el Complejo Ecológico Municipal. Los menores de 12 años ingresan gratis y todos los domingos habrá espectáculos, juegos, música y sorteos para disfrutar en familia. Se avanza la limpieza y profundización del reservorio ubicado en el barrio Gines Benítez, además de los trabajos en el reservorio de calle 22 y 71 en la zona norte. El Plan Sáenz Peña Sustentable y Circular realizó muestras interactivas en el Centro Cultural Municipal y en Casa de Cultura, donde los vecinos pudieron conocer de cerca las distintas iniciativas que impulsa el programa para fomentar una gestión responsable de los residuos. 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El área de electrotecnia trabajó en la repotenciación de luminarias. El Plan Municipal de Lectura visitó el comedor y merendero Pancitas Felices en el barrio Belgrano, donde compartió una tarde de lectura, aprendizaje y recreación junto a más de 60 niños que asisten al lugar. 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
7: 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Shakira, Grupo Frontera, entre paréntesis. Dime que

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2: Gary Halliwell, It's a Rainy Man, es el hombre de la lluvia.

0: Es la hora 6, 17 minutos.
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1: Tiago PZK. Señorita.

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0: Es la hora 6:30 minutos.
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3: Durante agosto, los niños son invitados especiales en el Complejo Ecológico Municipal. Los menores de 12 años ingresan gratis y todos los domingos habrá espectáculos, juegos, música y sorteos para disfrutar en familia. Se avanza la limpieza y profundización del reservorio ubicado en el barrio Gines Benítez, además de los trabajos en el reservorio de calle 22 y 71 en la zona norte. El Plan Sáenz Peña Sustentable y Circular realizó muestras interactivas en el Centro Cultural Municipal y en Casa de Cultura, donde los vecinos pudieron conocer de cerca las distintas iniciativas que impulsa el programa para fomentar una gestión responsable de los residuos. Se enripiaron calles en el barrio Sáenz Peña, sobre calle 63, también en calle 5, desde la 48 hasta la 56 del barrio Arce. El área de electrotecnia trabajó en la repotenciación de luminarias. El Plan Municipal de Lectura visitó el comedor y merendero Pancitas Felices en el barrio Belgrano, donde compartió una tarde de lectura, aprendizaje y recreación junto a más de 60 niños que asisten al lugar. 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En la intersección de calle 28 y 17, se ejecuta el reemplazo de antiguos tubos de hormigón por una nueva alcantarilla de gran porte.
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2: 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Morat, faltas tú.

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0: Es la hora 6:47 minutos.
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Ghostbusters, los cazafantasmas, Ray Parker Jr. Yo me recontra acuerdo de este video. Era chiquita, pero te digo que miraba música total y este video lo pasaban y lo pasaban.

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4: Blessed Union of Soul. I believe.

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0: Es la hora 7:03.
1: Un día como hoy, 29 de agosto, pero de 1920, nació el famoso jazzman americano Charlie Parker. Más conocido como Verde, creó un estilo musical cortante, montado en forma discordante sobre la melodía. Desde los 15 años, fue adicto a la heroína y al alcohol, por lo que vivió con gravísimos problemas de salud que lo llevaron a la muerte en 1955.

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1: Durante agosto, los niños son invitados especiales en el Complejo Ecológico Municipal. Los menores de 12 años ingresan gratis y todos los domingos habrá espectáculos, juegos, música y sorteos para disfrutar en familia. Se avanza la limpieza y profundización del reservorio ubicado en el barrio Gines Benítez, además de los trabajos en el reservorio de calle 22 y 71 en la zona norte. El Plan Sáenz Peña Sustentable y Circular realizó muestras interactivas en el Centro Cultural Municipal y en Casa de Cultura, donde los vecinos pudieron conocer de cerca las distintas iniciativas que impulsa el programa para fomentar una gestión responsable de los residuos. Se enripiaron calles en el barrio Sáenz Peña, sobre calle 63, también en calle 5, desde la 48 hasta la 56 del barrio Arce. El área de electrotecnia trabajó en la repotenciación de luminarias. El Plan Municipal de Lectura visitó el comedor y merendero Pancitas Felices en el barrio Belgrano, donde compartió una tarde de lectura, aprendizaje y recreación junto a más de 60 niños que asisten al lugar. 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

0: Aguaribay, Axel.
1: Es la hora 7:15 minutos.
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0: Ahora escuchamos a Raquel Platen, Fight Song.

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0: El clásico de hoy pasaba con George Michael, Faith.
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1: Es la hora 7:32.
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4: Durante agosto, los niños son invitados especiales en el Complejo Ecológico Municipal. Los menores de 12 años ingresan gratis y todos los domingos habrá espectáculos, juegos, música y sorteos para disfrutar en familia. Se avanza la limpieza y profundización del reservorio ubicado en el barrio Gines Benítez, además de los trabajos en el reservorio de calle 22 y 71 en la zona norte. El Plan Sáenz Peña Sustentable y Circular realizó muestras interactivas en el Centro Cultural Municipal y en Casa de Cultura, donde los vecinos pudieron conocer de cerca las distintas iniciativas que impulsa el programa para fomentar una gestión responsable de los residuos. 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El área de electrotecnia trabajó en la repotenciación de luminarias. El Plan Municipal de Lectura visitó el comedor y merendero Pancitas Felices en el barrio Belgrano, donde compartió una tarde de lectura, aprendizaje y recreación junto a más de 60 niños que asisten al lugar. 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

0: Another Chance, otra oportunidad. Roger Sánchez.
1: Es la hora 7:48 minutos.
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6: John Mendes. Why?

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3: Jesse Joy. Digas lo que digas.

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0: se iba Papo haciendo Sube a mi Baturé.
1: Es la hora 8, 2 minutos.
2: Un día como hoy, 29 de agosto, pero de 1920, nació el famoso jazzman americano Charlie Parker. Más conocido como Verde, creó un estilo musical cortante, montado en forma discordante sobre la melodía. Desde los 15 años fue adicto a la heroína y al alcohol, por lo que vivió con gravísimos problemas de salud que lo llevaron a la muerte en 1955.

0: resumen semanal de noticias. Durante agosto, los niños son invitados especiales en el Complejo Ecológico Municipal. 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

0: Es la hora 8, 16 minutos.
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6: Sexual Lover. Amante. Paulina Rubio.

0: 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A little bit of Monica in my life. Tu hermanito de 4 años.
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3: Va el próximo tema de Post Malone, ¿eh?

0: Es la hora 8:32.
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3: Durante agosto, los niños son invitados especiales en el Complejo Ecológico Municipal. Los menores de 12 años ingresan gratis y todos los domingos habrá espectáculos, juegos, música y sorteos para disfrutar en familia. Se avanza la limpieza y profundización del reservorio ubicado en el barrio Ginés Benítez, además de los trabajos en el reservorio de calle 22 y 71 en la zona norte. El Plan Sáenz Peña Sustentable y Circular realizó muestras interactivas en el Centro Cultural Municipal y en Casa de Cultura, donde los vecinos pudieron conocer de cerca las distintas iniciativas que impulsa el programa para fomentar una gestión responsable de los residuos. Se enripiaron calles en el barrio Sáenz Peña, sobre calle 63, también en calle 5, desde la 48 hasta la 56 del barrio Arce. El área de electrotecnia trabajó en la repotenciación de luminarias. El Plan Municipal de Lectura visitó el comedor y merendero Pancitas Felices en el barrio Belgrano, donde compartió una tarde de lectura, aprendizaje y recreación junto a más de 60 niños que asisten al lugar. 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

0: Es la hora 8:47 minutos.
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0: father figure, George Michael.
1: Es la hora 9:04 minutos.
2: Un día como hoy, 29 de agosto, pero de 1920, nació el famoso jazzman americano Charlie Parker. Más conocido como Verdi, creó un estilo musical cortante, montado en forma discordante sobre la melodía. Desde los 15 años fue adicto a la heroína y al alcohol, por lo que vivió con gravísimos problemas de salud que lo llevaron a la muerte en 1955.

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1: Durante agosto, los niños son invitados especiales en el Complejo Ecológico Municipal. Los menores de 12 años ingresan gratis y todos los domingos habrá espectáculos, juegos, música y sorteos para disfrutar en familia. 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
1: Ana Mena y Emilia, Carita Triste.

0: Es la hora 9:16.
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0: Believe in Life. Cree en la vida. Eric
1: ¿Quién
0: Clapton.
1: Dijo que es música vieja? ¿Quién dijo que es música vieja? A little bit of Marica in my life. Tu hermanito de 4 años.
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3: Casanovas, modelo del 56.

0: Es la hora 9:32 minutos.
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3: Durante agosto, los niños son invitados especiales en el Complejo Ecológico Municipal. Los menores de 12 años ingresan gratis y todos los domingos habrá espectáculos, juegos, música y sorteos para disfrutar en familia. Se avanza la limpieza y profundización del reservorio ubicado en el barrio Ginés Benítez, además de los trabajos en el reservorio de calle 22 y 71 en la zona norte. El Plan Sáenz Peña Sustentable y Circular realizó muestras interactivas en el Centro Cultural Municipal y en Casa de Cultura, donde los vecinos pudieron conocer de cerca las distintas iniciativas que impulsa el programa para fomentar una gestión responsable de los residuos. Se enripiaron calles en el barrio Sáenz Peña, sobre calle 63, también en calle 5, desde la 48 hasta la 56 del barrio Arce. El área de electrotecnia trabajó en la repotenciación de luminarias. El Plan Municipal de Lectura visitó el comedor y merendero Pancitas Felices en el barrio Belgrano, donde compartió una tarde de lectura, aprendizaje y recreación junto a más de 60 niños que asisten al lugar. 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

0: Es la hora 9:47 minutos.
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3: Rivera y Alexandre Pires. Usted se me llevó la vida.

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0: One Wild Night, una noche salvaje, Bon Jovi.
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5: Paris Hilton y María Becerra. We Download.

0: Es la hora 10, 2 minutos.
1: Un día como hoy, 29 de agosto, pero de 1920, nació el famoso jazzman americano Charlie Parker. 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Desde los 15 años, fue adicto a la heroína y al alcohol, por lo que vivió con gravísimos problemas de salud que lo llevaron a la muerte en 1955.
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3: Me gusta pensar que la gente nos escucha, por ejemplo, en alguna radio chiquita, a pilas, en un taller mecánico, o por ejemplo en una autopista, esperando llegar a destino, en un viaje extenso, largo, mientras que el FM hace lo que puede, o la radio online llega con sus datos hasta el estéreo del auto vía Bluetooth. Como sea, nos hace muy felices compartir esta hora con ustedes, llamada El Forajido con lo mejor del rock. Y haciendo alusión justamente a esto que acabo de decir, abrimos esta hora con Ozzy Osbourne. Esto es Crazy Train. Pasen por acá, bienvenidos para todos. Es un placer acompañarlos. Crazy.

Estamos en 1980, momento en el cual Ozzy Osbourne saca el disco Blizzard of Oz. Y este tema llamado Crazy Train, Tren Loco, una canción de heavy metal escrita ya no solo por Ozzy Osbourne, sino también por Randy Rhoads y Bob Daisley, incluida en este disco, decíamos, Blizzard of Oz, del año 1980. Fue grabada en vivo un año después, allá por 1981, y más tarde incluida en un álbum llamado Tribute, lanzado ya tiempo después, en 1987, ya en conmemoración por el deceso del guitarrista Randy Rhoads. El tema que trata esta canción es la crisis en la que entró Ozzy tras haber sido expulsado de Black Sabbath, y de la que le ayudó a salir su esposa Sharon Osbourne, a la cual conocemos entre otras cosas, aclaro yo esto para que no se vieran susceptibilidades, el reality de Osbournes. ¿Se acuerdan de que pasaba MTV hace un tiempo? Un tiempo son 20 años. Los versos, voy rodando fuera de las rieles encima de un tren loco y sé que las cosas van mal para mí, tratan su delicada situación personal, particularmente su adicción a las drogas antes y durante la época de la grabación del álbum. Covers tuvo un montón de bandas como Nightwish, Collective Soul, también Bullet for My Valentine, Tren Loco y Twister Sister, entre otros. Lo escuchamos entonces, Ozzy Osbourne era Crazy Train. Y ahora, Quiet Riot, Come on, Feel the Noise.

0: Escuchamos a Quiet Riot haciendo Come On, Feel the Noise. Publica la gente de periodismo.com un nuevo récord Guinness, bastante inservible, pero son datos de color que hacen grande a la vida. Nuevo récord Guinness, un hombre tomó una taza de café en tan solo 3 segundos. Hubo una época en la que, vamos a decir, que los récord Guinness eran exclusivos para temas que realmente fueran interesantes, ¿no? Hagamos la autocrítica, va, autocrítica no, pero digámoslo, como el hombre más alto del mundo, el más fuerte, el más rápido, etc. Pero en los últimos años se han creado una cantidad enorme de récords mucho más raros y, vamos a decir la verdad, menos relevantes, y ahora nos encontramos con cuestiones como el hombre más rápido en beber una taza de café. Ese curioso récord fue roto en Alemania cuando un hombre logró tomar una taza de café caliente, por supuesto, en apenas 3,12 segundos. La organización Guinness World of Records anunció que el autor de esta proeza, si se le puede llamar de esta manera, fue Felix von Maybaum y lo logró en la localidad de Frankfurt. El tiempo de 3,12 segundos de von Maybaum rebajó en 0,05 segundos el récord anterior establecido en 2021 por el también alemán André Ortolf. En este video, que se ve en periodismo.com, se puede ver el intento donde muestra a von Maybaum tragando la taza de café mientras que aún está caliente y humedeante, según dice acá este portal. ¿Sirve para algo? Y la verdad, no, tan solo para divertir tus oídos por apenas unos segundos.
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0: Pero por supuesto, la materia prima del programa es la música y lo hacemos de la mano de Judas Priest. Esto es Metal Gods, algo así como dioses del metal, en El Forajido, tu hora de rock favorita, en tu radio favorita.

Estamos escuchando a Judas Priest haciendo Metal Gods aquí en El Forajido. En instantes hablamos de videojuegos, amigos. Pero antes escucharemos a Kingdom Come haciendo Do You Like It. ¿Te gusta Play 2? Bueno, charlaremos de eso y de juegos retro para conseguir de manera gratuita. De forma medio piratonga puede ser, pero así somos nosotros, che. Kingdom Come, Do You Like It? Como siempre, tu hora de rock favorita se llama El Forajido y promete estos artistas y mucho más también.

les quiero contar que tengo una suerte de blog de Bender. Bender es una radio colega, una radio online que transmite, al igual que la radio que estás escuchando ahora, donde tenemos en su portal info sobre videojuegos. Si ingresas a benderfm.com.ar, te encontrás con noticias sobre cine, anime y cultura pop. Tenemos una info sobre PlayStation si tenés ganas de jugar a videojuegos y te gusta esta consola y el juego Dragon Ball Z. Tenemos algunas informaciones que van a ir justamente de la mano con aquello que más te interesa. Paso a leer aquello que tenemos publicado con un titular que dice: está disponible para su descarga una versión falopa del Dragon Ball Z Tenkaichi Budokai 3, un videojuego que salió hace ya unos años, que los fans lo que hicieron es, como es un juego que gustó tanto, lo que hicieron fue hacerle modificaciones y agregarle personajes, ¿sí? Es innegable, es uno de los juegos más convocantes de la consola PlayStation 2 y es el más elegido entre la veintena de propuestas que existen para dicho sistema dentro de lo que es el Dragon Ball Z, ¿no? Lo que muchos no saben es que existen versiones alteradas de este videojuego que, para quienes no lo saben, es un videojuego de pelea. Fans voluntariosos con extremo conocimiento en materia de programación se han ocupado de crear falsas continuaciones y otras versiones donde agregaron personajes que no son de Dragon Ball Z y acá es lo que nos ocupa. Este juego alterado incluye integrantes para elegir de franquicias como Los Simpson, Los Caballeros del Zodíaco, Mortal Kombat, Liga de la Justicia, Los Avengers, One Punch Man, My Hero Academy, Naruto, Inuyasha, Super Mario Bros., Sonic, Pac-Man, un montón. Más copado aún es el hecho de que está disponible para bajar de gamesgx.net. Te lo bajas de ahí y si lo cargas en un DVD o en un pendrive, lo haces correr en tu PS2. Esta demencia maravillosa fue creada por un grupo de muchachos que se hacen llamar Pipe Game, que ocupa menos de 2 GB para poder crossoviar como nunca los diferentes niveles elegibles, que incluyen además a Donald Trump para poder pelear. Este dato es en serio. Si ingresan a venderfm.wordpress.com o venderfm.com.ar, encuentran esta información. Hablaremos mucho de videojuegos y de anime y algunas cositas más junto con el mejor rock. En este caso, un tip para disfrutar un juego pirata para una consola que es ultra, hiper, mega popular. Ahora escuchamos a Heinz, Just Like Eddie, simplemente como Eddie, aquí en El Forajido.

pasaba a Hines haciendo Just Like Eddie, simplemente como Eddie, en el forajido, y seguimos en la lógica retro, en este caso para escuchar a Devo. Ahí ya metemos sintetizadores. Esto es Big Mess. En Instagram, arroba Santi en la radio, también en Twitter, ahí nos encontramos. Devo, Big Mess, el forajido.

0: Estamos en 1982, momento en el cual la banda Devo lanza un disco llamado Oh No, It's Devo, donde están los integrantes en la carátula, por supuesto, con una estética muy particular. ¿De qué se trata esta canción? Habla sobre un hombre llamado Cowboy Kim, quien trabaja como anfitrión de una radio, como locutor, y anuncia a los ganadores en su programa. Él se ve a sí mismo como un hombre en una misión y lleva consigo una imagen de alguien a quien considera afortunado. Sin embargo, a pesar de su trabajo y confianza, dice, y esto lo indica la canción, que es un gran desorden y que a menudo suele confundirse. Dice, palabra más, palabra menos, la letra de esta canción, lanzada en 1982, de una banda que comenzó a dar sus primeros pasos en la música allá por 1973 en el estado de Ohio, Devo, con la formación de dos parejas de hermanos, los Mothers Bog y los Casals. Además de Alan Myers, la banda, recordemos, obtuvo el puesto número 14 en el escalafón Billboard allá por 1980 con su tema más conocido, que vendría a ser Whippets, que fue parodiado hasta en Los Simpson, con un estilo proto-punk, industrial, new wave, post-punk y synth-pop entre los 70 y los 80. ¿Con qué banda linkea Devo? Bueno, con Talking Heads, XTC, Oingo Boingo y también B-52, que son los que le dieron al rock de los 80 este estilo tan particular, en este caso con un estilo medio kitsch, todos vestidos de amarillo con un gorrito color rojo. Ellos estuvieron activos entre 1973 hasta 1991. En el 96 volvieron y actualmente siguen en carrera presentándose en diferentes escenarios. En diciembre de 2007, Devo lanzó su primer simple desde 1990 llamada Watch Us Work It, que fue incluido en un comercial de Dell, entre otras cosas. Así que vale la pena escuchar esta banda. Si no la conocen, hacen muy mal. Búsquenla, que van a pasar un rato más que agradable. Decíamos, Devo, esto era En el Frágido.
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3: Es la hora 10, 31 minutos.
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5: Durante agosto, los niños son invitados especiales en el Complejo Ecológico Municipal. 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
1: 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Fin.
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3: Me preguntan por acá si tengo algún disco de Murder Dolls. Sí, tengo, o sea, no acá necesariamente, pero tenemos en la batea Deftones, Murder Dolls, Rammstein, Bon Jovi, AC/DC y algunos no tan conocidos, porque me parece que es un valor ir a veces por otro lado. No lo haremos en este caso porque escucharemos a Depeche Mode y su tema Policy of Truth. Ese sonido frío tan característico de esta banda que nos seduce cada vez que lo pasamos y cada vez que lo escuchamos es motivador. Decíamos Depeche Mode, Policy of Truth. En el forajido, claro que sí.

Escuchamos a Depeche Mode haciendo Policy of Truth. Santi, ¿cuánto cuesta viajar a Japón? Las cosas que mandan. No tengo ni idea, debe ser bastante costoso porque dicen que es un país además bastante caro. Vamos a hablar bastante de Japón, ese país tan curioso que nos trae las artes marciales, el sushi, el anime y muchas cosas más. Iremos sumando información sobre cine, cómics y demás, cultura pop y algunas cositas también, mientras que suena ahora Alice Cooper del disco Hey Stupid, justamente una canción que tiene ese mismo sentido. Hey Stupid, sonando en el forajido. En instantes hablaremos de Japón, país que para nosotros es ajeno en muchas cosas, en otras muy cercanos. Alice Cooper, Hey Stupid.

Estamos escuchando a Alice Cooper y su tema Hey Stupid. Y para que me preguntás por Japón cuánto costaba viajar, no tengo ni idea, pero sí lo que tengo es una alternativa barata, ¿no? Está difícil la mano, amigos. Muy complicado, pero ante la imposibilidad de viajar, tengo una página, ya sé que no es lo mismo, Skyline Webcams. skylinewebcams.es/webcam/japan.html, que tiene cámaras en vivo para mostrar qué pasa ahora en Japón, con un listado bastante vasto que arranca, por ejemplo, con lo que pasa en Sapporo, en el monte Fuji, en Tokio, en el lago Kawachugiko, en el cruce famoso de Shibuya, en Sapporo, en el monte Moiwa, panorama de Tokio, en Sao, en la estación de Hataka, Osaka, Monte Fuji, lago Ashi, Tokio, bueno, Ebisu, en Monte Fuji, ¿qué más? Bueno, un listado bastante importante. La calle Kamakura, ¿qué pasa si hago clic acá? A ver, intento ingresar. O sea que hay 8 en línea. Ahora, si le doy play, ¿qué pasa? Ah, me llevo en YouTube, donde efectivamente hay una calle cerrada, con gente caminando, no mucho más. Fíjense que en Japón todos los barrios y todos los comercios están sobre lo que se llama la línea municipal. O sea, la pared, la puerta, exactamente de cara a la calle. No hay mucha vereda, por no decir que no hay nada de vereda. A esta hora es de día en Japón, gran nombre de programa. Y si, por ejemplo, ahora vamos a el puente... Ah, hay una cafetería llamada Iwaki, donde te muestran... Esto es YouTube, no es que estamos mirando nada que sea ilegal. O sea, el interior de una cafetería llamada Iwaki, muy pequeñita, donde tenés como unos scones. Entre Japón y, por ejemplo, Argentina hay 12 horas de diferencia. Vemos una japonesa ingresando para comprar un café con unas masitas que por el ángulo de la cámara no se ven del todo. Bueno, seguimos, recordamos, skylinewebcams.com/es/webcam/japan, o si googlean Skyline Webcams Japón, te aparecen las diferentes cámaras. ¿Qué más hay en este? La calle Sunshine 60, ¿qué más? Chiba, el puente Arcoiris, el puerto de Nagasaki, mucho comercio y mucha estación de tren, todo en vivo, aclaro, ¿no? Ferroviarios, donde pasa un camión, bueno, muchas cosas más también. Recordemos, Skyline Webcams te muestra lo que pasa en Japón en tiempo real. Solo internet hace posible algo como esto, y a nosotros nos parece absolutamente, pero absolutamente fascinante. Ahora nos vamos a 1999 para escuchar a The Bloodhound Gang y su tema, ¿cuántas veces lo bailamos? The Bad Touch. A ver qué más hay. Uy, santuarios, autopistas, interesantísimo. Ya estoy entrando, ¿eh? De Argentina, ¿qué hay? Ushuaia, el tren del fin del mundo, resistencia, de todo. Entras a skylinewebcams.com y te aparecen cámaras de todo el mundo: Egipto, Kenia, Malta, Noruega, Israel, México, Panamá, Brasil, Canadá, España, Francia, Grecia, República Checa, de todo. Pasen y vean.

Estamos en 1995, momento en el cual la gran Tina Turner inauguraba una época dorada para James Bond, de la mano de este tema llamado Golden Eye, la primera película en la que estuvo como personaje, como protagónico, Pierce Brosnan, encarnando justamente este papel tan importante del espía más famoso del mundo. En 1995, Pierce Brosnan debía recoger el guante que dejó Timothy Dalton para ser James Bond en una gran película llamada 007 Golden Eye, que fue la primera de las cuatro que hizo este actor irlandés sobre el agente secreto, que, bueno, como decíamos, contó con la secuencia de créditos icónica a cargo de Tina Turner, quien nos dejó hace ya un tiempo con 83 años. Con su interpretación, la reina del rock and roll dio inicio a una época dorada para Bond en cuanto a los temas musicales de la saga se refiere. Cada uno tiene su Bond, no es que hay un Bond específico, sino que hay de cada época y son todos interesantes. Acá no tenemos una grieta en cuanto a Daniel Craig o Pierce Brosnan, que son los que de pronto son los más cercanos en términos de nuestra audiencia. Bueno, también Sean Connery o Roger Moore, es otra grieta, pero no, acá no la tenemos. Simplemente son todos increíbles en su época y en su momento. Lo que nadie puede negar es que los temas musicales de las películas de James Bond de la era Pierce Brosnan fueron un periodo importantísimo para la saga por su calidad de producción y por la elección de cuatro voces femeninas para interpretarlas, siendo, bueno, Tina Turner la que abrió con este tema que escuchamos, que era Golden Eye. Cuando se estrenó en 1995 esta canción como tema oficial de la película del mismo nombre, los medios señalaron que la elección de la llamada Reina del Rock, quien entonces tenía 55 años, era un guiño al pasado y una manera de revivir, o más bien actualizar, el estilo que Shirley Bassey imprimió a las tres canciones que grabó para la saga. Recordemos Goldfinger, Diamonds Are Forever y también Moonraker. Sí, hay una vibra, por supuesto, muy parecida. Sin embargo, sin restar importancia a los temas de Shirley Bassey, que son clásicos también, la presencia de Tina supuso en ese momento algo clave en la industria de la música y del entretenimiento en general. También el videoclip respira una vibra noventosa que sobresale por la pantalla y que, a pesar de las historias del 007, puso a las mujeres, incluidas, sí, las chicas Bond, en un papel preponderante y también empoderado. Así que eso también hay que decirlo, amigas y amigos. Las películas de James Bond, que son Golden Eye, El Mañana Nunca Muere, El Mundo No Basta y Otro Día Para Morir, se estrenaron entre 1995 y 2002, la época del girl power, impulsado por las, recordemos, Spice Girls, que venía ya pariéndose en el mundo de la música y que el entretenimiento desde mucho antes, bueno, tuvo mucho que ver en ese sentido, y la industria acompañó justamente esto. Los cantantes fueron impulsores de cada signo de los tiempos. Sheryl Crow, Shirley Manson al frente de Garbage y Madonna sumaron sus voces a la de Tina Turner con canciones que, sin olvidarse del despliegue de sensualidad, mostraron una evolución de la voz femenina que musicalizó cada una de esas historias. Tina Turner, Golden Eye. Ahora, Aloe Black, I Need a Dollar.

0: Amigas, amigos, estamos cerrando esta edición del Forajido. Mi nombre es Santiago Alonso y nos reencontraremos en la próxima edición, como siempre decimos, a la misma batihora y por la misma batiseñal. Como siempre, es un placer. Me buscan en Instagram como @santienlaradio. Y como siempre decimos, es un placer enorme estar con ustedes, siempre con lo mejor. Amigos, gracias totales. Será hasta la próxima. Chau.
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2: Es la hora 11, 6 minutos.
3: Un día como hoy, 29 de agosto, pero de 1920, nació el famoso jazzman americano Charlie Parker. Más conocido como Verdi, creó un estilo musical cortante, montado en forma discordante sobre la melodía. Desde los 15 años fue adicto a la heroína y al alcohol, por lo que vivió con gravísimos problemas de salud que lo llevaron a la muerte en 1955.

0: 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Durante agosto, los niños son invitados especiales en el Complejo Ecológico Municipal. Los menores de 12 años ingresan gratis y todos los domingos habrá espectáculos, juegos, música y sorteos para disfrutar en familia. Se avanza la limpieza y profundización del reservorio ubicado en el barrio Gines Benítez, además de los trabajos en el reservorio de calle 22 y 71 en la zona norte. El Plan Sáenz Peña Sustentable y Circular realizó muestras interactivas en el Centro Cultural Municipal y en Casa de Cultura, donde los vecinos pudieron conocer de cerca las distintas iniciativas que impulsa el programa para fomentar una gestión responsable de los residuos. Se enripiaron calles en el barrio Sáenz Peña, sobre calle 63, también en calle 5, desde la 48 hasta la 56 del barrio Arce. El área de electrotecnia trabajó en la repotenciación de luminarias. El Plan Municipal de Lectura visitó el comedor y merendero Pancitas Felices en el barrio Belgrano, donde compartió una tarde de lectura, aprendizaje y recreación junto a más de 60 niños que asisten al lugar. 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
3: Y la música que ahora sigue con Hailee Steinfeld, Love Myself.

0: Es la hora 11:18 minutos.
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0: Lo que estaba sonando en tu radio, el español Alejandro Sanz, No Tengo Nada.
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2: Deep Edge Mode, I Feel Love. Me siento amado.

0: Es la hora 11:32.
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3: Durante agosto, los niños son invitados especiales en el Complejo Ecológico Municipal. Los menores de 12 años ingresan gratis y todos los domingos habrá espectáculos, juegos, música y sorteos para disfrutar en familia. Se avanza la limpieza y profundización del reservorio ubicado en el barrio Gines Benítez, además de los trabajos en el reservorio de calle 22 y 71 en la zona norte. El Plan Sáenz Peña Sustentable y Circular realizó muestras interactivas en el Centro Cultural Municipal y en Casa de Cultura, donde los vecinos pudieron conocer de cerca las distintas iniciativas que impulsa el programa para fomentar una gestión responsable de los residuos. Se enripiaron calles en el barrio Sáenz Peña, sobre calle 63, también en calle 5, desde la 48 hasta la 56 del barrio Arce. 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

0: Kenny Rogers y Gina Easton, We've Got Tonight.
1: Es la hora 11:45.
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5: Alejandro Sanz, Palmeras en el Jardín.
6: ¿Y ahora qué?

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0: Angelique, Can't Keep Me Silence, No Podés Silenciarme.
1: Es la hora 12, un minuto.
2: Un día como hoy, 29 de agosto, pero de 1920, nació el famoso jazzman americano Charlie Parker. Más conocido como Verde, creó un estilo musical cortante, montado en forma discordante sobre la melodía. Desde los 15 años, fue adicto a la heroína y al alcohol, por lo que vivió con gravísimos problemas de salud que lo llevaron a la muerte en 1955.
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0: Beatles Come Alive, 1994. Amigos, amigas, hola, bienvenidos, bienvenidas a Buen Viaje. Un nuevo fin de semana comienza con ustedes. Two Brothers on the Floor es lo que está sonando con nosotros acá para abrir así este día. Yo soy Martín Bernal, soy Tincho Locutor y así te digo hola, bienvenido, bienvenida.
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0: Suenan ahora, en este tren. Bajamos un año. Vamos al año 1993. Esto es Two Unlimited, No Limit. Buenas.

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2: ¿Cómo venimos? ¿Cómo venimos? 90, 90, 90, casi 2000. All Dancing One.

desde el otro. Este mensaje no es de hoy, te voy a reconocer que no es de hoy, pero lo estuvieron pidiendo en estos días y se me pasó, ¿viste? Juli sintoniza. ¿De dónde, Juli, sos? Vos sabés que lo tenía, se me perdió. Ya te digo, pará, porque te juro que lo voy a encontrar. Vamos a seguir acá, yo te voy contando mientras que estoy buscando acá para que vos sepas. Lo encontré. Juli, estás del otro lado también, gracias. Ella está desde Catamarca. Bravo, Catamarca, que se empiezan a comunicar con nosotros también, como vos en todas las provincias lo podés hacer. Alexia, esto es Ulalala y está con nosotros acá sintonizando estas buenas canciones para Juli, así como Juli, y solicitas tus canciones. Nos metemos en este viaje para revivir las canciones que hicieron historia, que marcaron un momento en tu vida.

0: Charlé.
1: Amigos, amigas, cerramos al final de este primer bloque. Esto que suena se llama Alizí. Es muy Lolita, que está con ustedes también por acá, cerrando este primer bloque. Se van a quedar, hay mucho más, ya venimos.

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1: Khaled Dimasi, DJ Tao, tu Rego Session 5.
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0: Es la hora 12, 33 minutos.
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3: Durante agosto, los niños son invitados especiales en el Complejo Ecológico Municipal. Los menores de 12 años ingresan gratis y todos los domingos habrá espectáculos, juegos, música y sorteos para disfrutar en familia. Se avanza la limpieza y profundización del reservorio ubicado en el barrio Gines Benítez, además de los trabajos en el reservorio de calle 22 y 71 en la zona norte. El Plan Sáenz Peña Sustentable y Circular realizó muestras interactivas en el Centro Cultural Municipal y en Casa de Cultura, donde los vecinos pudieron conocer de cerca las distintas iniciativas que impulsa el programa para fomentar una gestión responsable de los residuos. 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

0: Es la hora 12:46 minutos.
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3: Pero ahora escuchamos a Anne Mary 2002. I will always

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4: Little Mix, No More Sad Songs.

0: Es la hora 13:03.
1: Un día como hoy, 29 de agosto, pero de 1920, nació el famoso jazzman americano Charlie Parker. Más conocido como Verde, creó un estilo musical cortante, montado en forma discordante sobre la melodía. Desde los 15 años, fue adicto a la heroína y al alcohol, por lo que vivió con gravísimos problemas de salud que lo llevaron a la muerte en 1955.
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0: nueva hora que tenemos con ustedes. Amigos y amigas, bienvenidos, bienvenidas. Estamos escuchando Because the Night Crow junto a Chili's. Esto que abre con nosotros una nueva hora. Tendremos algo de Backfound, Big Boom Gang, Boom Shake the Room.
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0: Y de Black Box también, ¿viste? Me quedé medio cortado, pero era eso. Bienvenidos, bienvenidas a una segunda hora. Esto es el

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2: Son 3 horas, pero nosotros ya llevamos una, ¿eh? Así que vos, si recién llegás, quédate, amigo, amiga. No te vayas. Boom Funk, My Case. Esto es Freestyler.

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1: Bienvenidos a Bypass.
2: Casi, ¿eh? Caballero, I'm extinguished. Amigos, amigas, llegamos a la mitad de este bloque.
1: Psicodelia pura es esto. Venimos, no se vayan.

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4: La hora 13, 31 minutos.
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6: Durante agosto, los niños son invitados especiales en el Complejo Ecológico Municipal. Los menores de 12 años ingresan gratis y todos los domingos habrá espectáculos, juegos, música y sorteos para disfrutar en familia. 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
2: Buenas, buenas, buenas. Bienvenidos, bienvenidas a los que están recién llegando por ahí. Mitad de programa. Ya hace una hora y media que estamos compartiendo con ustedes buenas canciones. Tenemos una hora y media más por delante. No hay problema. Tranquilo. Cabrera, Hollywood Project, More and More. Hola. More.

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2: Vamos a empezar a mover las cabezas así un poco bien bolichero esto, ¿viste? Bien a menear, te diría. Ahí está, vamos, vamos que se van moviendo. Pasaba Corona, hacía The Rhythm of the Night. Es Crystal Waters. Esto es Gypsy Woman. She's homeless. ¿Quieres bailar vos? Dale, vamos. Se usa así, ¿viste? Muy bajo esto. Porque seguimos con vos.

Diana Kane, Shy Guy. Temazo que tenemos para cerrar con ustedes este bloque. Blaze, I know you go. Lo vas a cantar, ¿eh? Esto es W. Please don't go. Y ya venimos.

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1: Es la hora 14, 6 minutos.
2: Un día como hoy, 29 de agosto, pero de 1920, nació el famoso jazzman americano Charlie Parker. Más conocido como Verdi, creó un estilo musical cortante, montado en forma discordante sobre la melodía. Desde los 15 años fue adicto a la heroína y al alcohol, por lo que vivió con gravísimos problemas de salud que lo llevaron a la muerte en 1955.
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0: clásico a esta última hora que tenemos para compartir con vos en Buen Viaje. Qué bien que le queda Doctor Alban.
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0: Ahora sí, amigos. Nueva hora con ustedes, amigas. 60 minutos más para cerrar así este día. Esto es Eiffel 65 Blue Java G. Se dice así, Vicky Blue Java G. Gary Ponte, Ice Pop, es el encargado de la mezcla de esta versión. Es Eiffel 65. Le va el boliche de nuevo. Vamos. Hola.

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1: Qué locura bolichera esta que veníamos manejando. De Fugis. Escuchá lo que es eso. Ahí viene. ¿Quién llega? Llega Fugis. Ready or not.

pasarela que tenemos para ustedes también, como siempre, cómo desfilan, a ver cómo pasan. ¡Ay, esas bicicletas! Te veo que están por la calle, auriculares, música en mano, pelo al viento, se sueltan y... de buen viaje, amigos, amigas en todo el país. Tenemos buenas canciones para ustedes, en este caso JLA Gala, It's a Free From Desire, que está sonando con nosotros también acá para llevarles buena onda, buena alegría, buena forma, te digo ya todo esto, Esto es Buen Viaje, estamos en vivo en todo el país disfrutando de buenas canciones para vos, como la que llega, ¿de quién? Mirá, a ver, mirá, pone la puntita, se dice. Sigue el desfile con ustedes en todo el país. Seguimos sonando. Esto es Gonna Make You Sweet. Everybody dance now. Dale.

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2: La hora 14, 34 minutos.
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5: Durante agosto, los niños son invitados especiales en el Complejo Ecológico Municipal. Los menores de 12 años ingresan gratis y todos los domingos habrá espectáculos, juegos, música y sorteos para disfrutar en familia. 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

0: Es la hora 14:45 minutos.
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0: Alejandra Sanz, Balance. 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

0: Backstreet Boys, More Than That. Más que eso.
1: Es la hora 15, 2 minutos.
2: Un día como hoy, 29 de agosto, pero de 1920, nació el famoso jazzman americano Charlie Parker. Más conocido como Verdi, creó un estilo musical cortante, montado en forma discordante sobre la melodía. Desde los 15 años, fue adicto a la heroína y al alcohol, por lo que vivió con gravísimos problemas de salud que lo llevaron a la muerte en 1955.
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4: Hola, ¿qué tal? ¿Cómo les va? Bienvenidos a Gapulandia, bienvenidos a otra hora con hits de los otros 80, tu radio favorita. Queremos hacer costumbre y que todos los días a esta hora te encuentres con Gapulandia, con estos hits para bailar. Y te imagines una bola de boliche, una bebida espirituosa y sacar a bailar a esa persona especial. El Encora, Astronomers in China, versión extendida. Hoy será día de versiones Max. Abre la pista de la mano de estos artistas que estarán en estos 55 minutos en este programa que abre de esta forma. Hola.

en Encora, Astronomers in China. Nosotros a lo nuestro, presentando discos y atento a los lanzamientos de remasterizaciones de Gapul. Los acompañamos. Algunos están de vacaciones, otros descansan en casa y otros, bueno, de aquí en adelante. Y a los que no están vacacionando y están trabajando en estos momentos, va nuestro saludo. Hay una heladería cerca. En instantes vamos a hablar de gustos raros de helado. Nos hemos obsesionado con gustos de helado un poco curiosos. Y contanos, ¿cuál es tu favorito? Llega ahora la música de Bernie Paul. Esto es Atención, Go-Go Radio, versión también decíamos hiper mega extendida. Tu radio favorita. Y Gapulandia. La frutilla arriba, abajo. Chocolate, dulce de leche. Sabor mantecol. Hay gente que pide menta granizada. Qué sé yo, muchachos. Bernie Paul, Atención, Go Go Radio.

falta todavía un tiempo, pero vendrá el día del helado. Y levanto una nota de showsport.com donde habla justamente de esta jornada tan particular, porque de ahí viene todo el tema de helados de gustos curiosos. La nota lleva como subtítulo Día del Helado, desde los gustos más raros que existen a los más populares en la Argentina. Se celebra en abril el Día Internacional de este delicioso postre, por lo que te contamos algunas curiosidades. En muchas partes del mundo, cada 12 de abril se celebra el Día Internacional del Helado, un delicioso postre que a lo largo de los años ha evolucionado tanto en sus fórmulas de preparación y conservación como en la excentricidad de sus gustos. Lo raro es que, aunque no se sabe con exactitud por qué se estableció este día, sirve para homenajear este fresco platillo que se disfruta de innumerables maneras. Se sabe que el helado es originario de Italia. Aproximadamente del año 1660, en aquel momento se inventó una máquina que homogeneizaba las frutas, el hielo y el azúcar, a partir de la cual se obtenía una crema helada. La maquinaria aún sigue siendo bastante similar. Y hay un top 10 de sabores los más elogiosos por los, o los más elogiados, por así decirlo, por los argentinos, según una encuesta que se hicieron, unas encuestas en plural, que se hicieron entre el año 2022 y 2023. Según la Asociación de Fabricantes Artesanales de Helados y Afines, AFAPIA se llama el organismo, junto a la consultora D'Alessio Irol. Vamos de atrás para adelante. Puesto número 10, frutilla a la crema con 29%. Mascarpone también 29%. Puesto número 8, chocolate amargo 30%. Comparten el 31%, tramontana y frutos rojos. Quinto puesto, limón 34%. Cuarto puesto, San Bayón, 35%. Tercer lugar, dulce de leche, 37%. Segundo lugar, dulce de leche granizado, 40%. Y primero en este ranking, chocolate con almendras. Pero acá hablamos de sabores que son los clásicos. Vamos a los más raros, también de abajo para arriba, para rankear como es debido. Puesto número 10, pimienta negra. Puesto número 9, no podía faltar, cerveza. Puesto número 8, alfajor de maicena. Puesto número 7, vino tinto. Puesto número 6, lavanda. Puesto número 5, yerba mate. Puesto número 4, queso azul. En tercer lugar, espalda. Segundo lugar, vigilante, queso con dulce de batata o membrillo. Y el primer lugar, ¿cuál puede llegar a ser? ¿Cuál puede llegar a ser? El Fernet, obviamente, infaltable. Hay que ser muy valiente para pedir helado de pimienta, ¿no? Debe tener un sabor, la verdad que muy poco amigable, me parece, ¿no? Si alguien probó, nos lo hace saber. Llega ahora Nikita Fomin, Stranger. Enero 2024. ¿Y vos? ¿Desde dónde estás escuchándonos? Queremos saber. Mensaje de texto, mensaje de audio. 11-2536-4814. Decíamos Nikita Fomin, Extraño.

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1: Imagínate una pila enorme de discos que está esperando ser puesta en una suerte de pista de baile, no, de bandeja. Qué feo cuando no te sale una palabra y uno está al aire. Es como que la voluntad puede más que la mente a veces y más que la boca. Y ahí es que es central ordenarlo todo. Special Box, Fantastic Love, Club Schwester Mix, vinilos en nuestra bandeja, versiones Max sonando para vos en Gapulandia.

Escuchamos a Special Box haciendo Fantastic Love en esta jornada de Gapulandia. Y esta canción, Caesar, My Black Lady, Remix by Angel. Los otros 80, claro que sí, están acá. No están en la otra radio, sépanlo. Donde puede haber grandes canciones de los 80, pero los otros, seguro, están acá. Decíamos, Caesar, My Black Lady, en esta jornada de versiones max, de canciones hiperextendidas que no tienen la necesidad de ajustarse a lo que eran los tiempos de radio. No es Radio Edit, es la versión full, y así le estamos pasando. Están diciendo, ¿cómo es el helado de pimienta? Pregunta, no sé, no probé. Si no, te diría encantado. Ahora sí, música. Bye.

César, My Black Lady. Seguimos picando discos de muy fácil, de muy difícil acceso. Fácil pasarlos, difícil conseguirlos. Esa sería la ecuación. Básicamente porque no están tan disponibles y su ripeo es más bien complejo. Todo se ripea en tiempo real, amigos. Acá no es que son canciones descargadas, sino que tratamos de, con la mejor calidad posible, emitirlos ripeados, o sea, grabados directamente en tiempo real, para que suene lo más HD que nos permita la calidad de cada disco. Algunos están en mejor estado, otros no. Algunos se usaron en discotecas en los 80 y tienen alguna marquita, pero tratamos de pulirla de la manera más artesanal y menos invasiva posible. Caesar, My Black Lady, en Gapulandia. Sigue la fiesta, sí, claro. Recién vamos por la primera media hora, iremos ahora por la segunda. En este caso, de la mano de Split Mirrors, The Right Time, el momento indicado, Digimax Remix. Amigas, amigos, bienvenidos a la segunda mitad de este ciclo. Es un placer estar con ustedes. Split Mirrors, el momento indicado. Remix Digimax.

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1: Durante agosto, los niños son invitados especiales en el Complejo Ecológico Municipal. 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
2: Es la hora 15. 46 minutos.
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5: Ahora vamos a escuchar a Olly Murs. Now it's

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4: Vamos a empezar ya con Emmanuel Orbiler, el hit.
5: 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Pensaba.

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1: Un día como hoy, 29 de agosto, pero de 1920, nació el famoso jazzman americano Charlie Parker. Más conocido como Verdi, creó un estilo musical cortante, montado en forma discordante sobre la melodía. Desde los 15 años, fue adicto a la heroína y al alcohol, por lo que vivió con gravísimos problemas de salud que lo llevaron a la muerte en 1955.

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1: Durante agosto, los niños son invitados especiales en el Complejo Ecológico Municipal. Los menores de 12 años ingresan gratis y todos los domingos habrá espectáculos, juegos, música y sorteos para disfrutar en familia. Se avanza la limpieza y profundización del reservorio ubicado en el barrio Gines Benítez, además de los trabajos en el reservorio de calle 22 y 71 en la zona norte. El Plan Sáenz Peña Sustentable y Circular realizó muestras interactivas en el Centro Cultural Municipal y en Casa de Cultura, donde los vecinos pudieron conocer de cerca las distintas iniciativas que impulsa el programa para fomentar una gestión responsable de los residuos. Se enripiaron calles en el barrio Sáenz Peña, sobre calle 63, también en calle 5, desde la 48 hasta la 56 del barrio Arce. El área de electrotecnia trabajó en la repotenciación de luminarias. El Plan Municipal de Lectura visitó el comedor y merendero Pancitas Felices en el barrio Belgrano, donde compartió una tarde de lectura, aprendizaje y recreación junto a más de 60 niños que asisten al lugar. 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En la intersección de calle 28 y 17, se ejecuta el reemplazo de antiguos tubos de hormigón por una nueva alcantarilla de gran porte.
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0: 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Tu hermanito de 4 años.
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2: 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Es la hora 16. 30 minutos.
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4: Durante agosto, los niños son invitados especiales en el Complejo Ecológico Municipal. Los menores de 12 años ingresan gratis y todos los domingos habrá espectáculos, juegos, música y sorteos para disfrutar en familia. Se avanza la limpieza y profundización del reservorio ubicado en el barrio Ginés Benítez, además de los trabajos en el reservorio de calle 22 y 71 en la zona norte. El Plan Sáenz Peña Sustentable y Circular realizó muestras interactivas en el Centro Cultural Municipal y en Casa de Cultura, donde los vecinos pudieron conocer de cerca las distintas iniciativas que impulsa el programa para fomentar una gestión responsable de los residuos. Se enripiaron calles en el barrio Sáenz Peña, sobre calle 63, también en calle 5, desde la 48 hasta la 56 del barrio Arce. El área de electrotecnia trabajó en la repotenciación de luminarias. El Plan Municipal de Lectura visitó el comedor y merendero Pancitas Felices en el barrio Belgrano, donde compartió una tarde de lectura, aprendizaje y recreación junto a más de 60 niños que asisten al lugar. 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
6: Ahora, desde Barcelona, llega la música de Álvaro Soler con Sofía.

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0: Es la hora 16, 47 minutos.
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0: Not Now John, Pink Floyd.
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0: Fito Páez, Polaroid de locura ordinaria.
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5: Paris Hilton y María Becerra. We Download.

0: Lo que sonaba CNCO junto a Prince Royce, llegaste tú.
1: Es la hora 17, 2 minutos.
0: Un día como hoy, 29 de agosto, pero de 1920, nació el famoso jazzman americano Charlie Parker. Más conocido como Verdi, creó un estilo musical cortante, montado en forma discordante sobre la melodía. Desde los 15 años fue adicto a la heroína y al alcohol, por lo que vivió con gravísimos problemas de salud que lo llevaron a la muerte en 1955.

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1: Durante agosto, los niños son invitados especiales en el Complejo Ecológico Municipal. Los menores de 12 años ingresan gratis y todos los domingos habrá espectáculos, juegos, música y sorteos para disfrutar en familia. Se avanza la limpieza y profundización del reservorio ubicado en el barrio Gines Benítez, además de los trabajos en el reservorio de calle 22 y 71 en la zona norte. El Plan Sáenz Peña Sustentable y Circular realizó muestras interactivas en el Centro Cultural Municipal y en Casa de Cultura, donde los vecinos pudieron conocer de cerca las distintas iniciativas que impulsa el programa para fomentar una gestión responsable de los residuos. Se enripiaron calles en el barrio Sáenz Peña, sobre calle 63, también en calle 5, desde la 48 hasta la 56 del barrio Arce. El área de electrotecnia trabajó en la repotenciación de luminarias. El Plan Municipal de Lectura visitó el comedor y merendero Pancitas Felices en el barrio Belgrano, donde compartió una tarde de lectura, aprendizaje y recreación junto a más de 60 niños que asisten al lugar. 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
12: Aitana. Esto es Berlín.

0: Es la hora 17. 17 minutos.
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4: David Guetta, Alphaville, AB Max.

0: Electric Avenue era el clásico de hoy con Eddie Grant, ¿eh? ¿Te acordás? Esas trencitas tan características. Electric Avenue.
1: 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A little bit of Monica in my life. Tu hermanito de 4 años.
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2: En tu radio suenan los CNCO. Hey DJ.

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0: Es la hora 17, 30 minutos.
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3: Durante agosto, los niños son invitados especiales en el Complejo Ecológico Municipal. Los menores de 12 años ingresan gratis y todos los domingos habrá espectáculos, juegos, música y sorteos para disfrutar en familia. Se avanza la limpieza y profundización del reservorio ubicado en el barrio Gines Benítez, además de los trabajos en el reservorio de calle 22 y 71 en la zona norte. El Plan Sáenz Peña Sustentable y Circular realizó muestras interactivas en el Centro Cultural Municipal y en Casa de Cultura, donde los vecinos pudieron conocer de cerca las distintas iniciativas que impulsa el programa para fomentar una gestión responsable de los residuos. Se enripiaron calles en el barrio Sáenz Peña, sobre calle 63, también en calle 5, desde la 48 hasta la 56 del barrio Arce. El área de electrotecnia trabajó en la repotenciación de luminarias. El Plan Municipal de Lectura visitó el comedor y merendero Pancitas Felices en el barrio Belgrano, donde compartió una tarde de lectura, aprendizaje y recreación junto a más de 60 niños que asisten al lugar. 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

0: Memphis La Brucera.
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0: Es la hora 17:48 minutos.
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3: Nicky Nicole.

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2: Raúl Alejandro Romeo Santos.

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0: Es la hora 18, 2 minutos.
1: Un día como hoy, 29 de agosto, pero de 1920, nació el famoso jazzman americano Charlie Parker. Más conocido como Verdi, creó un estilo musical cortante, montado en forma discordante sobre la melodía. Desde los 15 años, fue adicto a la heroína y al alcohol, por lo que vivió con gravísimos problemas de salud que lo llevaron a la muerte en 1955.

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1: Durante agosto, los niños son invitados especiales en el Complejo Ecológico Municipal. Los menores de 12 años ingresan gratis y todos los domingos habrá espectáculos, juegos, música y sorteos para disfrutar en familia. Se avanza la limpieza y profundización del reservorio ubicado en el barrio Gines Benítez, además de los trabajos en el reservorio de calle 22 y 71 en la zona norte. El Plan Sáenz Peña Sustentable y Circular realizó muestras interactivas en el Centro Cultural Municipal y en Casa de Cultura, donde los vecinos pudieron conocer de cerca las distintas iniciativas que impulsa el programa para fomentar una gestión responsable de los residuos. Se enripiaron calles en el barrio Sáenz Peña, sobre calle 63, también en calle 5, desde la 48 hasta la 56 del barrio Arce. El área de electrotecnia trabajó en la repotenciación de luminarias. El Plan Municipal de Lectura visitó el comedor y merendero Pancitas Felices en el barrio Belgrano, donde compartió una tarde de lectura, aprendizaje y recreación junto a más de 60 niños que asisten al lugar. 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
8: Cash, el cielo te mandó para mí.

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0: Es la hora 18, 16 minutos.
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5: Va el próximo tema de Post Malone, Sunflower.

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1: Carlos Rivera y Prince Royce, Calumnia.

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0: Es la hora 18, 32 minutos.
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3: Durante agosto, los niños son invitados especiales en el Complejo Ecológico Municipal. Los menores de 12 años ingresan gratis y todos los domingos habrá espectáculos, juegos, música y sorteos para disfrutar en familia. Se avanza la limpieza y profundización del reservorio ubicado en el barrio Gines Benítez, además de los trabajos en el reservorio de calle 22 y 71 en la zona norte. El Plan Sáenz Peña Sustentable y Circular realizó muestras interactivas en el Centro Cultural Municipal y en Casa de Cultura, donde los vecinos pudieron conocer de cerca las distintas iniciativas que impulsa el programa para fomentar una gestión responsable de los residuos. Se enripiaron calles en el barrio Sáenz Peña, sobre calle 63, también en calle 5, desde la 48 hasta la 56 del barrio Arce. El área de electrotecnia trabajó en la repotenciación de luminarias. El Plan Municipal de Lectura visitó el comedor y merendero Pancitas Felices en el barrio Belgrano, donde compartió una tarde de lectura, aprendizaje y recreación junto a más de 60 niños que asisten al lugar. 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En la intersección de calle 28 y 17, se ejecuta el reemplazo de antiguos tubos de hormigón por una nueva alcantarilla de gran porte.
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0: Es la hora 18:48.
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2: Rosé, Number One Girls.

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0: Es la hora 19. Un minuto.
1: Un día como hoy, 29 de agosto, pero de 1920, nació el famoso jazzman americano Charlie Parker. Más conocido como Verdi, creó un estilo musical cortante, montado en forma discordante sobre la melodía. Desde los 15 años fue adicto a la heroína y al alcohol, por lo que vivió con gravísimos problemas de salud que lo llevaron a la muerte en 1955.

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1: Durante agosto, los niños son invitados especiales en el Complejo Ecológico Municipal. Los menores de 12 años ingresan gratis y todos los domingos habrá espectáculos, juegos, música y sorteos para disfrutar en familia. Se avanza la limpieza y profundización del reservorio ubicado en el barrio Gines Benítez, además de los trabajos en el reservorio de calle 22 y 71 en la zona norte. El Plan Sáenz Peña Sustentable y Circular realizó muestras interactivas en el Centro Cultural Municipal y en Casa de Cultura, donde los vecinos pudieron conocer de cerca las distintas iniciativas que impulsa el programa para fomentar una gestión responsable de los residuos. Se enripiaron calles en el barrio Sáenz Peña, sobre calle 63, también en calle 5, desde la 48 hasta la 56 del barrio Arce. El área de electrotecnia trabajó en la repotenciación de luminarias. El Plan Municipal de Lectura visitó el comedor y merendero Pancitas Felices en el barrio Belgrano, donde compartió una tarde de lectura, aprendizaje y recreación junto a más de 60 niños que asisten al lugar. 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En la intersección de calle 28 y 17, se ejecuta el reemplazo de antiguos tubos de hormigón por una nueva alcantarilla de gran porte.
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2: Sebastián Yatra, Bad Gyal, 2 AM.

0: Es la hora 19, 15 minutos.
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encantaban estas muchachas, que hicieron unos cuantos éxitos. Es bien ochentoso esto. Las chicas de Heart, que si las buscas ahora no están como los 80, pero las voces están intactas. Never.

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Easy come, easy come. Me encantó este tema de Olivia Newton-John. Me encanta porque lo bailás, ¿viste? Y ella aparecía con esas mallas, todas así cavadas, con esas cinturitas tan chiquititas, bien ochentosas, setentosas. Bueno.

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2: Es la hora 19. 30 minutos.
3: David Salomon featuring Ryan Tiger. Learn to Love Me.

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2: Durante agosto, los niños son invitados especiales en el Complejo Ecológico Municipal. Los menores de 12 años ingresan gratis y todos los domingos habrá espectáculos, juegos, música y sorteos para disfrutar en familia. Se avanza la limpieza y profundización del reservorio ubicado en el barrio Gines Benítez, además de los trabajos en el reservorio de calle 22 y 71 en la zona norte. El Plan Sáenz Peña Sustentable y Circular realizó muestras interactivas en el Centro Cultural Municipal y en Casa de Cultura, donde los vecinos pudieron conocer de cerca las distintas iniciativas que impulsa el programa para fomentar una gestión responsable de los residuos. Se enripiaron calles en el barrio Sáenz Peña, sobre calle 63, también en calle 5, desde la 48 hasta la 56 del barrio Arce. El área de electrotecnia trabajó en la repotenciación de luminarias. El Plan Municipal de Lectura visitó el comedor y merendero Pancitas Felices en el barrio Belgrano, donde compartió una tarde de lectura, aprendizaje y recreación junto a más de 60 niños que asisten al lugar. 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En la intersección de calle 28 y 17, se ejecuta el reemplazo de antiguos tubos de hormigón por una nueva alcantarilla de gran porte.
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0: Jory and the Blowfish, Let It Cry.
1: Es la hora 19:48 minutos.
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4: Sabrina Carpenter, Taste. Oh, I've got an impression.

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0: Egaín, Janet Jackson.
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0: Es la hora 20, 2 minutos.
1: Un día como hoy, 29 de agosto, pero de 1920, nació el famoso jazzman americano Charlie Parker. Más conocido como Verdi, creó un estilo musical cortante, montado en forma discordante sobre la melodía. Desde los 15 años, fue adicto a la heroína y al alcohol, por lo que vivió con gravísimos problemas de salud que lo llevaron a la muerte en 1955.

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1: Durante agosto, los niños son invitados especiales en el Complejo Ecológico Municipal. Los menores de 12 años ingresan gratis y todos los domingos habrá espectáculos, juegos, música y sorteos para disfrutar en familia. 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
6: Escuchamos a Camila Cabello. A ver.

0: Es la hora 20, 16 minutos.
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6: 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Yeah.

0: bueno, ¿eh?
1: Enero y Tiburón Valdés, su trabajo.
2: Jesse Joy, digas lo que digas.

0: 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A little bit of Monica in my life. Tu hermanito de 4 años.
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0: Lady Gaga, Just Dance, Bambuser Radio.
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2: Siguen los éxitos en tu radio. Ahora de la mano de la diosa del pop, Madonna. Champ.

0: La hora 20:32 minutos.
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3: Durante agosto, los niños son invitados especiales en el Complejo Ecológico Municipal. Los menores de 12 años ingresan gratis y todos los domingos habrá espectáculos, juegos, música y sorteos para disfrutar en familia. Se avanza la limpieza y profundización del reservorio ubicado en el barrio Gines Benítez, además de los trabajos en el reservorio de calle 22 y 71 en la zona norte. El Plan Sáenz Peña Sustentable y Circular realizó muestras interactivas en el Centro Cultural Municipal y en Casa de Cultura, donde los vecinos pudieron conocer de cerca las distintas iniciativas que impulsa el programa para fomentar una gestión responsable de los residuos. Se enripiaron calles en el barrio Sáenz Peña, sobre calle 63, también en calle 5, desde la 48 hasta la 56 del barrio Arce. El área de electrotecnia trabajó en la repotenciación de luminarias. El Plan Municipal de Lectura visitó el comedor y merendero Pancitas Felices en el barrio Belgrano, donde compartió una tarde de lectura, aprendizaje y recreación junto a más de 60 niños que asisten al lugar. 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
5: Estamos de vuelta. 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Fin de
6: Lazo y Hash, 5 minutos. ¿Qué? Más.

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0: Es la hora 20:47 minutos.
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1: Dua Lipa, Trying Season.

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